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marcamos el tiempo, 11 de las 21 en toda la República del Paraguay. Hola, hola, hola, mis amores, mi gente, mis seguidores, mi audiencia. ¿Cómo están? Ya estamos por acá prestos para acompañarte hasta las 23 horas. Como siempre, primeramente agradeciendo a nuestro creador porque permite, estamos nuevamente por acá para trabajar, para acompañarte a vos que estás en tu casa, en el trabajo, tratando de levantar ese ánimo que está un poco decaído. Bueno, feliz y contenta como siempre, como cada noche, ¿verdad? Soy tu compañía perfecta de cada noche con el programa de compañía que va dedicado a toda la familia, no solamente el Alto Paraná, diferentes puntos de la ciudad que ya están escuchando la 92.5 Radio Universo FM, la radio más escuchada, la mundialmente famosa. ¿Qué tal, Damián? ¿Cómo estás? Todo bien, súper, me dice. Bueno, miércoles, mitad de semana, Damiancito. Pues típico. Pues 30 mojas a la día, la semana, ¿verdad? Entonces no dejes para mañana lo que puedas hacer hoy. No sé si es un refrán, un eslogan, un dicho, no sé, ¿verdad? Pero lo importante es que podamos aprovechar cada día porque ese día pues no vuelve. De repente perdiste hoy, ese día ya no va a volver. Puede ser que llegue a ser nuevamente miércoles de la otra semana, pero ya no va a ser igual, no es lo mismo, ¿está bien? Bueno, me voy presentando, soy una fiel y humilde servidora de todos ustedes, su gran amiga Cintia Domínguez, la que conduce Zona Libre. Ya estamos por acá agradeciendo a los que hacen posible mi puesta al aire también, y ya vamos a arrancar con el operador, el DJ Damián Gaona. ¿Cuál es el tema, Damián, que vamos a presentar? Bueno, vamos a esperarlo un poquito, me dice. Mientras eso, voy saludando a la gente de Ciudad Presidente Franco, a esa gente maravillosa de Hernandarias, Minga, Foz de Iguazú, Santa Rita, a los que me siguen a través de la aplicación de la app. Todavía no descargaste. Hay gente que pregunta, Cintia, ¿cómo puedo escucharte acá en Foz? ¿O cómo te escucho desde Buenos Aires, Argentina? Tengo muchos seguidores también ahí por Buenos Aires, Argentina. Así es que me puedes escuchar descargando en Google la app de la 92.5 Radio Universo. Ahí podés escuchar, cada noche podés escuchar a Cintia Domínguez, ¿está bien? Así es que voy saludando también a toda esa gente maravillosa de Buenos Aires, Argentina. Por ahí también siempre me están escribiendo, me están enviando la fuerza, y eso para mí es lo máximo, ¿verdad? Así es que espero que estés bien ahí en tu casa, en el trabajo, con la cenita, con la gaseosa, con el agua, no sé, con el jugo. De repente descansando porque trabajaste demasiado y miércoles mitad de semana, ¿eh? La gente que trabaja demasiado a estas horas ya están ya acostaditos, relajados ya. Y ya a punto de descansar, a punto de dormir. Bueno, Damiancito, vos me vas a indicar. Ya está, me dice mi operador. Sean ustedes muy, pero muy bienvenidos a Zona Libre con Cintia Domínguez.

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1: 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No, es sin abrigos. Sin amigos. Qué lindo tema. Este es el éxito de Bronco Damián. Tú y yo. ¡Suena! Hoy es miércoles, mitad de semana. Vamos alegrando tu noche ahí en donde estés, en donde quiera que vayas. En tu auto, en tu camioneta, trabajando, sentado, acostado, tomando agua, tereré. Hay gente que le están bajando tereré, Damián, ¿eh?

Estamos saludando a la gente del Mercado de Abasto. Por ahí están escuchando la 92.5 y mi Zona Libre. Gracias, Pedrito. Pedro, que es fiel oyente de Zona Libre de Sitio Domínguez también. ¡Qué categoría! ¿Eh? 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

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Chiquita bonita. ¡Chiquitita! ¡Ay, na! ¿Escuchando? Cántamelo así, mi amor. Cántamelo un poco así, mi amor. 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

0: escuchó esta clase de tema y sabe lo que quiero tomar la mía, ¿eh? Hace mucho que no compartimos con mi operador. Ajá, a esa va música. Tengo, métale, métale, chevecha. Bueno, marcamos el tiempo 25 de las 21. La hora va pasando, la gente que se van sumando a través del 0987-246-456. La mía incómoda, gusto hablar así cuando sale bien el micrófono, ¿eh? Oye, espectacular.
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0: Ah, que seco. Ahí, ahí, eso. Ayer salíamos, parecía allá en el fondo con eco acoplado. Ahora no. Espectacularmente bien estoy hablando ahora. ¿Por qué? Porque el micrófono demasiado bien nomás, ya está. Excelente realmente. 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Las nenas se ven mejor después. ¡Eso! Bueno, la gente que se va sumando, Damián, voy a ir leyendo los mensajitos. Ya voy a hacer un bloque de mensajes también acá en Zona Libre. Eso es lo que necesitamos, Damián, un bloquecito de mensajes. Y también vamos a hacer también para que la gente vayan enviando sus audios. De repente querés saludar a algunas personas que están de parabienes, cumpliendo años en la fecha del día. Te puedes comunicar, envías tu audio, tu saludito de parte de quién, y acá lo vamos a pasar en vivo en el programa exclusivo de Zona Libre. ¿Te parece, Paz? Acá en nuestro programa vamos a pasarlo. Acá me dice, saludos en sintonía, no sé, firmame, mi amor, ¿eh? A ver un poquito, ¿quién es lo que está en sintonía de Zona Libre? Firmame, envíame tu nombre, ¿está bien? Bueno, vamos a seguir escuchando más canciones. De repente querés un tema especial, puedes pedirlo, contáctate conmigo al 0987-246-456 porque vos lo pedís y aquí lo escuchas en Zona Libre.

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0: Hola Celia, ¿cómo estás, mi amor divina? Saludos a Celia, que está ahí por el barrio Obrero escuchando la 92.5 y mi zona libre. Dice que le encanta escucharme. Qué gusto, qué categoría, ¿eh? Cariños a la gente del barrio Obrero. ¡Wow! Tú, indiferente. Después.
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0: ¡Eso! Después.

0: puedo saludarle también ahí a tus vecinos ahí del barrio San Roque, ¿eh? Presidente Franco también siempre escuchando lo que es el programa Zona Libre con Cintia Domínguez. Muchísimas gracias por la sintonía, ¿eh? Después, tanto tiempo ausente. Hay personas que están de parabienes en el día de la fecha. Están cumpliendo años. Un saludo súper especial a cada una de las personas que están de parabienes en el día de hoy, por supuesto. De mi parte, de parte de acá de mi operador también, ¿eh? A ver si de repente querés mandar tu saludito. Está el contacto de Cintia Domínguez, el 0987, te lo digo despacito, 0987-246-456. Envía tu mensaje, pedí tu música y saludo a la persona que está de parabienes, esa personita tan especial en tu vida, ¿está bien? Con mucho gusto lo vamos a saludar. ¡Suena! Va, papi, Damián. Ya te vas a... Damiancito, hasta mi curema vas a comprender ahí. ¡Bajo, bajo! ¡Se monta y pavo, yo, pero ahora ya! ¡Nyande, ya, amigo! ¡Se va a curar! ¡Oye, oye, oye, oye, oye! ¡Vas a comprender bien! ¡Nyo monta y yo, ¿cómo se dice? Bueno, vamos a saludarle a la gente del barrio Fátima que están en sintonía de Zona Libre, a todos los que están ahí por el área 2 también, gracias, gracias, gracias, ahí por el barrio La Amistad también, ¿eh? Están escuchando la 92.5 Radio Universo, la más escuchada, la mundialmente famosa. 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
1: Tanto tiempo.
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0: ¡Eso! ¡Suena! Tú indiferente, tanto tiempo ausente. Después, me gusta, me gusta, me gusta. Y nada, hoy mi programa. Hoy demasiado nomás ya me gusta mi programa. Me gusta mi programa. No, vos sabés que mi nada, mi demasiado gorda nomás ya salí en la foto, mía. Ay, ay, ay. Va, ey, con la yapota, mía. Amaliciar la yapota, mantener la dieta, coste de ahí. No nace en molde belleza, ya que con la semilla. Ja, tengo mi ura y la hace molde con acá. No, yo era flaquita, ¿te acordás, bien? Flaquita yo era. Ja, te hago mi palito y ganga tu pesadilla bañante, ya lo mío. Ja. Indiferente. De las chores. Ni las fotos te hace disimular. Ya. Las fotos sí que es lo que se ve tu gordura. Bueno, pero ¿qué vamos a hacer? Ay, copona, gracias a Dios, a Caru. No, tengo una de cura, hija. Esta te va a tener cosas. Esta de PM va a tener cosas. Yo playa y mita. Pendu que ha pedado yo, pero ahora buscamos. Tengo la gente, le andan de cura ahí. Viste que cuando ya jubilas, ay, qué gordo que estás, Heisha. Mira, vos no tenés cura con la gente. Si la de Pirú es porque. ¡Socorro, vecindio Domingo! Y cómo haces, te y verga. Amaliciando caro y voy, no recoy las jugadas y Pirú caje. Jateo mi Olivia Palito. Jateo pelando de cura. ¡Socorro y cura y te! tecos, de cura y tecos, o si no de piruetecos, ahí andan de cura y allá había. Así es que mantenerte a su 12, 8 de José y nada. Pago ya, poca mis amantes, gente. Bueno, Damiancito, ¿cuál es el tema que vamos a presentar? ¿Ru? La revancha. Uno de los temas que no pasa de moda. Esto sigue siendo Zona Libre hasta las 23.

0: eso. No es que un poco tarde ya para eso, ¿eh? No, digo nomás yo. Escuchando lo que dice la música. 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Allá, Damiancito, ¿eh? Uma ule, y Damián. ¿Y qué vamos a hacer? Ley de la vida, ya, amor. Ley de la vida, vaina, ¿eh? No, en serio, ¿cómo era, mija? Terembuyo, bella, es una ule. Es guapún de maña, caputija, ña tranquiliza. Es un yementa y
1: ¡cuá! 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
0: Bueno, yo quiero hablar.

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Aleta la mensajito cuera. Hola Cintia y Damiana. Estoy escuchando la programación. Saludos, mucha fuerza, éxitos, bendiciones. Tu seguidora, Lidia Estela Domínguez. Hola, Lidia. De ello, a veces me pregunto, nunca le dije a ella, pero ahora lo voy a decir públicamente. Lidia, de picotas ella pariente, imagina ya amor. Te voy a decir por qué, porque ella su apellido es Domínguez también. Vos también sos Domínguez y yo soy Cintia Domínguez. De verdad, ella es hermana, imagina ya amor. ¡Amor! Bueno, a la pinta con locutora cuando ñeco ahí con la buena anime. No es que no sé hablar, lo que pasa es que se forza la pues ella lee toda la buena anime, usted con ese problema. Yo soy más paraguaya que la mandioca. Así es que así como domino lo que es el español y el castellano, así también sé hablar en guaraní. Lo único es la diferencia que la domina y la guaraní. Pero añejamba y tengo, Damián. Allá, avioncito. Bueno, quiero mandarle un saludo también a Patito. Hola, Patito. Arnaldo Duarte, lo que me envió mensaje había sido, Están en sintonía de Zona Libre. ¡Qué categoría! Gracias, Arnaldo. Tanto tiempo. Ahí va el saludo para Arnaldo Duarte y a todos los que están por ahí con él. Escuchando la 92.5, el programa Cintia Domínguez. ¡Qué categoría! 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Bueno, Dami, ¿qué vamos a hacer? Vamos a hacer algo diferente, Damiancito. Un minutito de las 22 ya llegó más pues típico. 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Dami, ¿me podés subir? De Damián.
maliciado, faltaba hacer la lente ahí, Damián. Ay, puta, de más delante. Ojo, va a venderle, Damiancito. Se en mi mao y ni a ver, va el atando. Ay, que le gusta andar, Damián. Allá porque estamos la celente, ahí cuando era, pa, porque viste que yo leí Shura, de Shura y Tei, había sido de Shura y Tei, ira, las dice hace. Sabemos a las de Shura y Tei. Bueno, gente, sigue habilitada mi línea. Vamos saludando un poquito antes de seguir escuchando más éxitos. Quiero mandar un saludo especial a toda la gente de Minga Guazú también, ¿eh? Ahí por el 13 con Avi, a la gente del kilómetro 16 Minga, gracias por la sintonía. Quiero saludarle a Yolanda también, ¿eh? Que hace rato ya me envió mensaje.

Sí, con especial a Jolly. Me dicen Jolly, me dice, ¿eh? Así es que para ella un saludo súper especial. Gracias por ser mi seguidora, mi amor. Mi amor. Bueno, David, vamos a seguir escuchando más canciones, ¿eh? ¿Qué más?

Estoy acá, yo le estaba esperando a usted, claro que sí. Vamos saludando a toda la gente bonita, a todos los trabajadores, también a los choferes de colectivo de las diferentes empresas acá en la terminal de ómnibus de Ciudad del Este que están escuchando mi programa. En especial al señor Toribio. Va esa página, don Toribio, ¿eh? Dice que está escuchando a mi Ana. Ahora me envió un mensaje. Estoy escuchando y me gusta demasiado los temas que pasa tu DJ. Hey, qué gusto. Me encanta saber que a la gente les gusta el programa, que es de agrado para cada uno de ustedes. Qué categoría. A la gente maravillosa, a todos los choferes de colectivo de las diferentes empresas también, ¿eh? Acá en la terminal de ómnibus.

el programa de Zona Libre con Cintia Domínguez, ¿eh? A la gente que me siguen, gracias. A los que me escuchan cada noche, gracias. A todos mis seguidores del TikTok, me vas a encontrar en el TikTok @CintiaDomínguez649, @CintiaDomínguez649. 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

Ani que nada, mía, la voy a llevar más lejos y la tija. Ayer me hizo un poco así, Damián. Yo estaba cantando acá en vivo. Es por ahí ballestico, si te has dicho. Ayer ya leí, yo tuve que cerrar el programa. Ayer ya le sale el día porque estaba motivada en el programa. Tía, pues. Pero pues le gran problema de cuando mi tacuñana acá está. Bueno, Damián, si te vamos a saludarle a la gente que están escuchando por el barrio San Antonio, Presidente Franco, también la radio, ¿eh? Santa Rosa. A los que están también, a la gente que están por Foz de Iguazú, ¿qué tal, página? Mis amores, mis amores. Gracias por sintonizar la 92.5. 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Y ahí ya vas a poder digo, bien, escucharme cada noche. ¡Esa! Después. Después. 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Te quiero y siento que Dios me dio. Después, eso. Y ya por ahí que te quiero.

Muchas gracias también a esta señora que me está enviando un mensaje y curando mensajes de amor, ¿eh? Rosario Seibuku. Pero igual forma quiero agradecerle muchísimo a la señora Arminda. ¿Sabes de dónde es la señora Arminda? Kilómetro 7 de Ciudad Nueva. La primera vez que te escribo y siempre te escucho. Me encanta escucharte, Cindy Domínguez. Gracias, señora Arminda. Gracias, Jesús. ¿Está bien, eh? Y a la gente bonita del Kilómetro 7 de Ciudad Nueva. A todos mis seguidores, a todos mis fans que siempre están por ahí escuchando Zona Libre con Cindy Domínguez. Muchísimas gracias. Poderte. Muy linda sos, me dice señora Arminda. Muy linda nomás ya sos, dice. ¡Wow! ¿Será cierto, Damián? Ya te baila cierto allá, Daviancito. Lo que siempre me dice mi operador. Viste que a veces es demasiado linda, nomás ya salgo en la foto y me dice Damián, ma, ena, ya te baila cierto, dice. How pace y te, dice señora Arminda. Qué linda que sos, dice. Que se hizo canción. Vamos a escuchar un tema más. Y ya lo estamos despidiendo acá con mi operador. Un temita más de la mano del DJ Damián.

sea, por acá nomás estamos nosotros, ¿eh? La gente no me ve, la gente no nos ve a nosotros. Estamos entre cuatro paredes cada noche, trabajando, tratando de dar lo mejor de mí, ¿verdad? Haciéndote la mejor compañía, de repente darte un consejo. No soy la consejera, pero si estoy para darte un consejito, te lo voy a dar, ¿está bien? Te quiero dejar con algo. No te afanes por las cosas materiales, porque nada te vas a llevar. Así como viniste, así te vas a volver a ir. Así nos vamos de vuelta, así como vinimos al mundo, así nos vamos, sin nada, sin nada. Así es que no te afanes a las cosas que no tienen valor. Tiene valor acá en la tierra mientras que estemos vivos, pero después ya no vas a llevar nada, señor. ¿Verdad, mía? No te afanes. ¿Está bien? Tranquilízate, no te estreses. Trata de vivir tu vida, porque la vida es corta. La vida está ahí en la esquina nomás, a la vuelta. Bueno, nos vamos. A los que hacen posible mi puesta al aire, muchísimas gracias. Gracias por la confianza. A todos los que escucharon y siguen escuchando mi programa, gracias por el cariño. Que el Señor les bendiga. Mucha fuerza, muchas bendiciones a cada uno de mis seguidores, también a mis fans. Gracias. Gracias, Damiano. Nos estamos yendo ya a descansar porque mañana es otro día. Vamos a retornar mañana, Dios mediante. Tenés una cita conmigo a partir de las 21 minutos a través de la prestigiosa, la mundialmente famosa, la 92.5 Radio Universo y Zona Libre. Permiso.

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Buenos días desde la 92.5. Les saluda Paola Benítez en La Voz del Este. Junto a DJ Silver iniciamos esta hermosa mañana de Show del Este.

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8 minutitos. Vida, yo te amo más que a nadie en el mundo. Qué bueno sería que te digan eso, ¿verdad? En esta hora de la mañana, que vos inicie ya tu semana, tu día en sí. Que te digan, hola mi amor, vida, yo te amo más que a nadie. Bueno, son cosas que uno sueña, ¿verdad? Pero debe de haber hombres muy, muy románticos así, ¿verdad? Que tienen palabras exactas para conquistar al amor de su vida. Así es, ¿verdad? ¿Qué tal el festejo el Día del Niño hacia la casa de ustedes? ¿Todo bien? Muchos ya se están preparando la gobernación mañana. Mañana la gobernación. Seguimos con más canciones, señoras y señores. Canciones románticas, canciones que vienen y van, canciones que conquistan corazones. Bueno, este tema ya venimos a vender, señores.

va a llover, ¿verdad? Porque ya estaba el bollo biznando hace rato cuando yo salí de casa. Creo que hoy vamos a tener lluvia, lluvia, lluvia. Buenos días para todos. Universo FM, con todas las buenas predisposiciones que nosotros tenemos para compartir con ustedes. Todavía hoy no abrí mis redes sociales, todavía no miré qué hay por ahí para saludarle a la gente también. 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

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Se sigue presentando más canciones.

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Con la gente de la gobernación de Alto Paraná, nos acompaña también el ingeniero César Landi Torres. Bueno, por cierto, mañana es viernes ya, ¿verdad? Mañana se estará realizando el festejo del Día del Niño. Para la gente que está escuchando la radio, que quiera irse al Día del Niño, entonces lo pueden hacer en el Polideportivo de la Gobernación a las 15 horas. Va a haber muchísimos regalos, va a haber muchos premios para la gente que está escuchando la radio a esta hora de la mañana. Lo pueden ir haciendo ustedes, pueden ir preparándose ya y llevarla a sus chicos mañana, que va a haber muchos juguetes. Van a tener también globos locos, van a tener, todo van a tener allí para la gente que está escuchando la radio a esta hora de la mañana. Entonces, lo pueden ir haciendo ya. Prepara este día, vamos a este día la peyapuana, y entonces mañana para aprovechar irse ya a festejar el Día del Niño con sus hijos, ¿verdad? 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

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Bueno, yo les cuento que la carrera de caballos que involucren a niños, adolescentes, como jinete también ya no serán posibles en el distrito de Tabapuz. Y esto se va a ir, la CODENI ya dijo no a los menores en caballos, así que en las carreras de caballos, ¿verdad? Y sobre este tema también hablar un poco, ¿verdad? A mí me...

0: dañen sus espaldas. Es impresionante. Buenos días, ¿cómo estás, Paola? Dice, bien, bien, por acá, muy bien. En esta mañana estuve realmente, ayer sí, estuve mirando varios barrios. Se está organizando el Día del Niño también, por cierto, en diferentes lugares. Y quería comentarles que mañana, viernes, se estará realizando en el Polideportivo de la Gobernación de Alto Paraná, organizado por la Gobernación. Así que pueden llevarla a sus chicos. Y estábamos hablando sobre el tema de la carrera a caballo, donde los menores suben a caballo, ¿verdad? Yo creo que los padres principalmente, vos sabés perfectamente que al permitirle a tu hijo que suba a un caballo de carrera, a un niño de 8, 12, 13, 14, 15 años, porque siguen siendo niños ahora, eso ya tenés que tener luego. Tenés que tener luego ya, no sé, un corazón bastante fuerte, porque vos sabés que le estás enviando a tu hijo a un peligro mortal, ¿verdad? Subirse a una carrera de caballo. Porque les digo, ¿verdad? Yo les digo que la carrera de caballo es bastante peligrosa. Vos entras en redes sociales, ponés y hay pequeños jinetes. Serían, ¿cómo se le dice? Guayno se le dice. Antes de que salgan del corral, ya le echa, le tira por la baranda. Y este chico que perdió la vida, ¿verdad? Fue muy fuerte realmente. Fue muy fuerte. Subirte a un caballo de por sí es peligro. Yo soy de. Yo tengo miedo. Y la persona que admite su miedo no es cobarde. Ustedes saben también eso, ¿verdad? Bueno, algunos me dicen, ¡ay, la que yo te haya! Pero, allá andaré, vale, no. Admitir que tenés miedo es de persona con carácter.
1: Dios mío.
0: Admitir que tenés miedo de algo es de persona.
1: ¡Basta red aquí en la plaza de toro! ¡Cerro de
0: Es de persona valiente. Nosotros pues queremos decir todo al revés las cosas, pero así es de persona valiente. Buenos días, Paulita, dice, ¿qué tal? Así que, Landere y Cuau, Landere, Mondojaina, Landere, familia.

¿Qué tal? Dice, estamos escuchando por Barrio 23. Saludos para la gente del Barrio 23 de Octubre. A la gente de Hernandarias también, va un saludo muy especial. ¿Cómo están? Saludos a los amigos de Simón Bolívar. Simón Bolivia. ¿Puede ser?

esto no es, esto es terrible realmente. Saludos, Salto de Guairá, dice. Gracias. No es muy difícil. Ustedes. Y la gente que dice por decir las cosas también, que se le maltrata al caballo al entrar en pista. A los jineteros, por ejemplo, yo les puedo dar. Les puedo decir que es totalmente diferente a lo que ustedes piensan. Porque ellos se le tienen súper bien. Buen día, saludo Ruth, ¿cómo estás? Saludo para vos también. San Cosme y Damián, mira un poco ese hacia encarnación, ¿verdad? Buen día, Denis, ¿cómo estás? Denis Quiver, una vez dijo él, ¿ves que te saludo, Denis? Una vez dijiste, esta te viremos y no le saludan los colegas. Muchas veces en Dayayu es Shainte. Y por eso, así que Denis, yo ya te voy saludando con mucho respeto. Saludos para el compañero que está los fines de semana en la 94.3, Denis Weaver. Ahí, entonces ya te voy saludando, Denis. Porque a veces decimos nomás las cosas sin darnos cuenta. Muy bien, buen día, Paola. Saludos, ¿cómo estás? Saludos para vos también.

una jineteada también de A Su Ciudad Nueva. Le envió un saludo también a los dirigentes que ya están preparando este evento espectacular. En este horario promocionamos lo que es la tradición paraguaya. Seguimos con más canciones.

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0: estamos en vivo de vuelta con ustedes. Gracias a toda la gente que está escuchando la radio a esta hora de la mañana en sus lugares de trabajo, en zona del centro, por ejemplo, a full están, en sintonía con nosotros. Desde Santa Lucía, dice, te estoy escuchando. Amiga, saludos. Saludo para vos también. Pipo Colmán, ¿cómo estamos?
1: Al que por su forma de ser.
0: ¿De cuánto por punto 10 otra vez? Dice, nosotros siempre nos vamos por punto 10. Siempre compramos de allí también.

0: Saludito, buen día Gabriel Duarte, buen día. ¿Te acordás cuando me fui con un amigo al cine y vos nos guiaste en el Shopping Suni? Dice Gabriel Duarte. Sí, sí, me acuerdo. A ver si yo pongo a Pepe para ir a Mora, Gabriel. O yo lo que estaba. No, yo estaba durmiendo cuando eso me levanté a buscar para mi merienda de arriba y les encontré a ustedes en el ascensor y querían irse al cine. Sí, me acuerdo de ustedes. Saludo para vos también.
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0: Bueno.
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0: Buen día, Paola. Saludos desde Luque. Desde Luque dice. Caña, arena, ginaje. No, una vez lo que me fui a tomar. Yo no soy de tomar cerveza. La verdad que yo no tomo. Tomo así. Dos pelas a una pecha, pero entre dos personas. O sea, yo no. Sí que nos fuimos una vez y ellos siempre me regalan y encima de eso me ponen ahí gentileza. Mi amigo Darío, la señora Gladys, siempre, ¿verdad?
2: Le pico a mi mila guardada por la Iroa.
3: Una legalmente, pero una cambia mano. Cada 8 para 15 años.
2: Uy, a veces, upa, es Hawái, ¿sabes? Entonces dije, uy, yo se va a dar cerca, ¿sabes? Yo.
0: Vea, ¿qué onda es Gabriel? Allá por mi tajano y te oigo hablar. ¿Cómo te dice, amigo? Un ratito, si me voy a hacer un video porque es PAP audio. O vamos a grabar. ¿Qué te parece? Por acá tengo un amigo. Espera un ratito. Ojo, curija, 2 días me aparece. 2 días.

0: tengo un amigo, un gran amigo, el dueño del alazán que yo usé el domingo, el gran amigo jinete Gabriel Alarcón. Vaya, y cora, es un mimipio, Gabriel.
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0: Dos días, mi apea, aparece esa, pues, hola, esa, pues, la hice celular. Menos mal, ñasadi, hoy pendiente, pues, me dijo, tengo Gabriel, la hemos asando ñasadi, ve. Porque, no, un meñajo, un ma.
3: 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Cuando va a resucitar esa wea.
0: No, dígame.
3: Cura.
0: Ahorita Gabriel. Vamos con más canciones. Hola, hola, hola, hola, Jorge. Te copio y nada.

Bueno, bueno, bueno, qué linda canción. Nosotros ya estamos despidiendo el programa. De mi parte ha sido un gusto poder compartir con ustedes, gente maravillosa de Ciudad del Este y alrededores. La invitación está hecha mañana, Día del Niño, señores, en el local de... en el polideportivo de la Gobernación de Alto Paraná. Permítanme.

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1: Profesora, ¿qué cuenta es ese?
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1: 10 de la mañana con 10 en Paraguay. Buenos días para todos, buenos días para mí. Hoy me siento muy alegre, hoy me siento muy feliz. Linda jornada. A la mañanita, lluvia, después tenue llovizna. Nublado, ahora parece que quiere salir el sol. Qué loco este clima. Temperatura agradable, 18 grados, no hace calor, no hace frío. Bastante agradable. 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Y todos los programas de la radio, o sea, que hacemos en distintas estaciones de radio. 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

igualita o el clima, Romy? Igualita. O igualito. Igual, el clima, no, el clima. Entonces, igualito. Igualito a ti, Romy.

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Hoy es jueves. Hoy estamos hasta las 4 de la tarde. Mañana también hasta las 4. El sábado vamos a estar hasta las 2 de la tarde.

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0: Enseguida nos conectamos con la gente a través del 73530218. Buen día, mi querido amigo Orlando. San Pablo no está por San Pablo, está por Ciudad del Este. Él cuando viene por acá ni hola ni. Pero cuando está por San Pablo, o sea, toda la hora yo pesa. Está la gran problema, o sea.
1: Falta de respeto,
0: hombre. ¿Cómo vende con ese lista, cura? Empataron ayer, o sea. Empataron ayer. ¿Cómo está el pueblo cervista? Buenos días, buenos días, buenos días. Hoy nos toca a nosotros. Para hacer historia. Nos toca para hacer historia hoy que tú otra cosa. Que tú historia. Historia de repetir ahí. Podemos hacer historia y que tú historia de repetir ahí.

próxima semana el siguiente partido, Orlando. En casa ya. Con la... con el público alentando. Aquí ya. En la olla. Qué locura.

0: ojalá hoy gane Olimpia también, Luis Aguirre, gracias Luisito. Ojalá sea así, ya voy a Panio. Y gusto no haga daño en el club. Hoy a la Panchero, hoy a la gente de Gol. Se alegra la gente de las bodegas. Todo el mundo, amigo, se pone feliz.
1: Con la muchachada y la
0: hija. Oiga, palo y está.
1: Que defienden los colores azul y grana.
0: Ya, jame, frena, no, oye, no, ahí sí te voy a ver.
1: Con su ejemplo así enseñó.
0: Van a linchar ahí, señor, me voy a ir por ahí.
1: No siempre.
0: Encima. Va a ser vista, va a ser.

me van a linchar, ¿cómo hacer, Rita? De a tu India cogida, ¿cuándo es, Rita? De los perros, acá hay un olimpista para ver ese de Tabisa. Para ese tela y Bogotá, ver ese. Ahí entre la barra de cerro. No, olvídate, muñeco.

es por televisión nomás. Check it easy, no, my friend. Saludo al pueblo cerrista. Están felices hoy, empataron. Y eso es empatar allá en otro level. Con Palmeiras y dicen de tarobado en ese. Oiga, Paina, excelente resultado, un empate. Ojalá que Olimpia por lo menos empate. Ese perder lo que nos gusta. Cualquier partido de eso, oye, en ella jugando, ya perece, ya pecanchita ahí.

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0: Otro lado de los jóvenes está haciendo sin aleluya. 15 minutos más y serán las 11 en Paraguay. 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

11 con 11, Capicúa, 19 grados de temperatura. Varona lluvia, sale el sol. ¿Qué pasa? 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

0: Me dice un oyente, todavía no tenés para regalar entradas para Raza Negra, dice, como la pechoina. ¿Cierto es eso? Creo que ayer comenté ya esto. Oye, por ánimo.
1: Ay, no te dije.
0: Es más, cuando se anunció que Raza Negra iba a venir, ya me pechearon, amigo. Será peor que me vas a conseguir entrada gratis y más allá. Las hay ni cuña. Cuñago, vaya y pase allá. Pero arriba vos la neye, dije a esa.
2: ¿Estás todos locos?
0: Será peor que me vas a conseguir entrada para Raza Negra. He visto que va a venir. Qué sé yo, salió así por las redes nomás, ni en la radio todavía no estamos promocionando. Ay, empezamos. Qué loco con hacer. Paul quiere haciendo racket on the torture. Ah, saben esas las picadas que tiene Martín. Martín está, te dije para que me avisarse. Yo también quiero la entrada de regalo por mi cumple. ¿Cuándo va a ser tu cumple, Romy? ¿Cuándo será tu cumple? A ese sí, cuñama y bobipona. Pero la arriobo la necia de tabla. ¿Cuándo va a ser tu cumple, Romy? ¿Te vamos a regalar? ¿Sí o sí?
2: Te habla el gran problema de Juan de Mita Cuñada.
0: Para que le lleve a tu chonguito. Vamos a darte dos los. Para que le lleve a tu chongo, mi amigo y Cristian. Y mi, na, ni un peso no le cuida. Para que le lleve a tu Cristian. Y.
3: ¿Ya?
0: Contigo, sí, te voy a dar dos los. Así le gustan las mujeres. Debilidad a las mujeres, Cristian, y la mueven la Cristian y cuera. Y tú, ratatata. Qué loco, o sea. ¿Qué dicen los muchachos? ¿Ya nominan? A ver, no hay audio por acá. Coracao, quiero que me regale un camarote para mí y para mi chuli. Dale, na, vos sos mi capé. Buen día, pa, ese va Coracao, ya ves. Le vas a llevar tu capé. Atento. Atento guapé, atento guapé, acá Coracao quiere para su entrada. Va y sobuete y veo guapé, Coracao. Sobuesa. Saludos, Freddy. Acá, a ver, de viaje. Voy con los demás, bro. A ver, a ver, vamos a ver. A la pinta. Este es España, ¿verdad? España, Bilbao. Qué lindo ese. Igualito que nuestra carretera ahí en Bilbao.
4: Venga, venga, venga, venga,
0: va, ¿y cómo se va para Irlanda, audio?

¿Cómo será los cuapés cuando, qué sé yo, están, qué sé yo, cuando vos estás con cuapés? Atento, señorita, vamos a proceder en este momento a hacer lo que corresponde.

0: Cristian, y Cristian, y sí, hola, te Cristian, y moto Ari. Cristian, y sea, moto rebajada, boca 8. Nos contactamos en el lugar, señorita Sunny, va a tener que hacer lo que corresponde. Va a tener que quitarse lo que hay que quitarse. Usted ya sabe el reto. Vamos a proceder el siguiente correspondiente. Vamos a librar acta y después vamos a hacer lo que corresponde.
1: No lo puedo creer.
2: ¿Cuántos locos?

0: a proceder lo correspondiente. Usted ya sabe lo que tiene que hacer, señorita. De taro vaca.
1: Yo puse el camión.
0: Ahí, guapé. Marcial, ya voy a andar con agua pesa. ¿Por qué lo voy a hablar así? Atendo, señorita. Estamos aquí porque no estamos allá. Para más, la peña pesa. ¿Por qué no hablan bien, sea?
2: Va, es policía, no es problema, vio. Va, es así, yo cota, vio. De pico, va a pojar policía. Va, ese indecho, es así, yo cota, calla. A veces, ya pura, y na, yica, es cañiza, es policía, es cañil, va, es treinta. A veces, ajá, se envía el cobre. Va, era no es problema, de policía, caraza, y plaga, es carajo, es cañiza, es para entrar de policía, ya arruinado, igual así. Va, es verdad, usted está así, usted vio mosquete, como va. Es la mesa de documentos, se va el mosquete, que todo lo por ti, habla de documentos, el mosquete, ya arruinado aquí, dice el policía y clase y va a ser.
3: Están todos locos, están todos locos.
0: No, se me que tú la hemos loco, a ver. Vamos a proceder a la siguiente. No, se la hemos loco, a ver. Usted ya sabe lo que tiene que hacer, señorita. Déjame, Doña Igwe. Cuando la entrevistas, señor comisario, ¿qué pasó? Y acá, según el testigo, esta señorita dijo lo siguiente: que posiblemente nos percatamos en el lugar. Y tomamos todos los datos. Va, es la pesa oñe, hijo. ¿Verdad que así hablan? Bilbao, Bilbao, oñe, en ese socio. ¿Qué parte de Bilbao está? Hablando de Bilbao. 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
5: Es de 4.

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Bass Bass. 15 minutos más y serán las 2. ¡Acá, abuelo! ¡Ya Carota, abuelo! ¡Ah, abuelo! O sea, ahí está, abuelito. Está a tiempo. 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

0: si no sale y dice, personal estuvo rodeando ahí y después a Roy le encontró a un personaje que era sospechoso.
1: ¿Falta de respeto, hombre?
2: Un hombre sexo femenino. ¿Ustedes se acuerdan de eso? El policía que dijo, un hombre de sexo femenino. Ese recorrió las redes sociales, la empresa. Fue viral ese, un

0: Yo ya sabía que una hígado encebollado, ya ver, Rubén, ya sabía. Vamos a ver. A las pintas. O sea, hay que para el desayuno entra. Pero ahora ya son las 12. Está desayunando recién.
1: Apuesto, papá.

0: fue las 9 ya, media mañana sería, entre las 9 y las 11. Entre las 11, ahora que ya son las 12 lo mismo. Algo desayunada bueno. Ok, es la rica ya.
1: No lo puedo creer.
0: Abuelito, cuera o carú, imagina. Empleadito, cuera o carú, imagina cuando van a andar tú a desayunar a la móvil. Media mañana llegué a esto. Abuelito, nomás lo que comete. Sí, abuelito, las 11 ya carú. Sí, le dije, a las 11 o carú, imagina. O sea,

0: Qué loco, qué loco estamos hoy. 10 minutos van a sonar las 12 en Paraguay. 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
0: Freddy, demasiado mucha propaganda tenés. Y vos sabés que, hablando de propaganda, ahí se refleja. Si ustedes quieren saber si un programa se escucha o no se escucha, si no tiene propaganda y pum, música, quiere decir que no tiene respaldo. Y esto sale de la base de la premisa de que una vez un camionero me dice, vos tenés que ver. Una vez me fui a almorzar en el Coronel Oviedo, en la Heica Casa, me acuerdo bien de cómo se llamaba. Quería comer asado. ¿Cómo se llama este lugar? Donde es un parador, era. Rico era su comida antes. Después digo, se cambia todo, ya no están los dueños originales. ¿Cómo se llamaba? Está en, a ver si me. Ahí la gente de San. Los amigos de infancia de San José los Arroyos. ¿Cómo se llamaba este? Ahí me olvidé. Bueno, lo que sí que me voy. Anda, quería comer asado,
2: o sea.
0: Su asado ya era más o menos de 3 días, por ahí agarra recalentó. Su aire no funcionaba, su cerveza fría, caliente.
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0: ¿Cómo se llama este lugar? Voy a mirar acá, tengo una foto ahí. Y me dice un camionero, vos, Freddy, tenés que ver donde hay montones de camiones en un lugar X. Ahí se come bien. No importa que sea lindo el lugar. Y yo me fui por el lugar porque era asado. Y caca, ni una de chazo. Y en San José los Arroyos, la entrada a la mano izquierda está lleno de camiones. Y hay una churrasquería ahí en la mano izquierda. Antes de entrar a San José, pasando la báscula. Qué rico es su asado, dejate de joder. La nona, era la nona. Gracias. Gracias a mis amigos San José, amigos de infancia. La nona. Ese era el lindo lugar. Era otro level un tiempo atrás. Pero la última vez que fui ahí, sea decepción total. Nunca más. Ahora yo me voy a San José a la mano izquierda. No sé tampoco si sigue funcionando, ¿no? La nona era desastre. Y el que está en la entrada de San José los Arroyos, a la mano izquierda, en churrajería, hay dos. Pero donde hay más camiones. Entonces Pepe, ese camión lleno de camiones. Es ahí. Ese. Véñeme ya. 5 minutos más y se van a hacer las 12. Abuelo, ya caruta, abuelo.
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0: A ver, Romy, ¿qué salió de tu abuelo? ¿Cuál era ya? ¿Melón ya o caruma? A ver, ¿qué pedo este melón? Parece chanchito al horno. Justo traje hoy. Gracias, mi querido amigo Diego. Me invitó hoy, estuve hoy por el mercado, Diego. Pero había un tráfico impresionante ahí por el mercado esta mañana. No me pude ir. Gracias a mi amigo. Diego me invitó para disfrutar de sus productos. Que chinchulín y tripa gorda. Que me invitó. Te voy a limpiar todo, te voy a preparar. Te espero mañana, dice Diego. Gracias, Diego. No pude irme hoy, dice hermano querido. sea que se me pasó todo el horario, porque ya empezó mi programa en la mañanita en la otra estación de radio. ¿Para qué lo hace Piro? ¿Para qué lo hace Piro? ¿Para qué lo oye en su verdulería?
2: No, no.
0: Se piró. Pero, a ver, voy a irme en cualquier momento, mi amigo. Quizás el sábado. Pero gracias, Diego. Frente a mi Teto Comercial está Diego con su... con sus productos. Corte de asado con arroz frito. Ah, yo pensé que era chanchito. Al horno, ¿verdad? Melón o caruda, abuelita. Abuelita, dime tú. Romy recién está desayunando hígado. Bife, hígado acebollado, jandeato de caruma. ¿Ya? Abuela, pésame. Tú sabes la diferencia. Pero Romy con solterita. Y te acuña y pobrán. No tiene hijo, no tiene novio.

0: ya es otro level. Es mantener al Cristian Ibe, a Cuapeo van capar. Bueno, Caruma, huelena, se fue el tal de melón. Diego Moreno, a ver, avísame sin problema, amigo, ¿para qué lo te hizo operación? Exactamente, digo. Sí, piro, me dice, ¿para qué lo de está, Luis?
1: Están todos locos.
2: ¡Están todos locos!
0: Sí, estaba con su hijo ahí a... Oye, mo simpático, va, usa, oye, ese es a... Se piró para que lo sea. Después mire la hora, ya empezó mi programa. Va, ey, cosé la Romy. ¿Y Romy con el Romy? Andego ya en Membuma, ya. Eres con la de Cuapere, con de Cristian. Y está, eres con Mocaruma. Ah, abuelo cuera, Mocaruma. Abuela, abuelo cuera, Caruma. Ella es. Es solterita, no tiene hijo, no tiene cuapé, no tiene Cristian y sí, ¿cómo lo supo? Exactamente, así mismo, eso que dijiste al último. No, no voy a leer. Sí, exactamente, así mismo, ese que te está riendo allá abajo. Nadie coseja peaje y ya más que a nadie más recogina. De bomberos,
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0: Vamos a ver cómo salió tu bife y hago ese bollado, mi querida Romy. Abuelita, boca ruta, man. Igual se ve rico melón. Gracias, Diego. El sábado y el medio. Un abrazo, mi querido Diego Moreno.

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0: 20 minutos del mediodía. Ah, güey, lo que era caro. Está, güey, ah, güey, lo que era. Aquí, dañame. Abuelito, güey, están felices.
1: Ay, no te dije.
0: Caro, yo, ah, güey. Abuelita también, melo, ya caro, güey. Romy, tú desayunas. Vamos a ver que tú desayunas, cómo salió, Romy. A ver, a ver, a ver, a ver. Me imagino que ha de estar todo ya. 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

0: ¡Qué energía, señores! No voy a decir quién viene, pero habrá señales. ¿Quién será? ¿Quién será? ¿Quién será? No es melón, no es melón. Tampoco Romy. Romy está cocinando su bife encebollado. Melón ya comió todo, ha dormido. Como timbótele y empanado, quieta, abuela y pórteme.
1: Ser corno o no ser, esa linda gaza.
0: Mientras tanto, Romy va a preparar recién su desayuno a las 12:37.
2: Sí, dañame.
0: ¿Quién será? ¿Quién será? ¿Quién será que viene por aquí?
3: Buen día. Hoy es jueves, Lomita, jueves.
0: Sí.
3: Jueves.
0: Sí.
3: Que desde este bestezo.
0: Sí, señor.
3: Mira, en Maguareza. Hoy es jueves y por
0: sí.
3: ser jueves,
0: sí.
3: como yuctiano de la ciudad de Itacarú.
0: Sí.
3: Yuctiano del corazón.
0: Exacto.
3: Tengo la obligación de saludar
0: ¿A quién?
3: Todos los cornudos. Sabe, preparati, trere, indicio de mi gimnasio.
0: Que estuve saludando, me dice Marcelo Benítez, pero ahí Marcelo Benítez, no sé si es cornudo o no. Pero es saludando a su vez, Catúbico. No es ningún cornudo, saludando a Marcelo Benítez. ¿Y cuál va su vena?
3: Cornudos. Sabe, preparati, trere, indicio de mi gimnasio. Ah, tú power party, tú ahí estaba ya playa, apte.
4: Ay, la
3: saludo para todos los cornudos, para todos los chistes más baratos,
5: ¿eh?
3: 30.000 a 70.000
5: y precio.
3: Se fue con esa cabilla.
0: Va, ese es 30.000, 70.000.
5: Ah, no es el Dios.
0: Pablo, la
5: dio.
0: 10.000 de origen.
6: Apuesto, papá.
3: Saludos para todos los chicos, para los chicabudín,
0: Aloncito lo más duro que hay.
3: Chícate y pire. Para chicabara, po.
0: Aloncito, ahora cuéntame ese amigo, Aloncito.
3: Buen día, Freddy.
0: Oye, eso es. Pedro Gautos era, Aloncito, gustazo, tío, eso es la mitad y cuera. Ah, no, moca, cuá, mitad y ajeno, se han de esta espectacular, la tipo, o sea, la mitad y

0: Todo cornudo, para todo chicao barato.
1: ¡Están todos locos! ¡Están todos locos!
0: Después fue hacia cabilla.
2: Se habla el gran problema de Juan Emita Cuñado. 70 mil.
0: Pues una hierbeta de cena, ahí cuamos hoy. Saludos para todos los alon.
1: ¡Neta,
0: para los chicabullín! Chicate.
1: ¡Dios mío!
0: Para chicao barato.
3: ¡Orecoa, orecoa!
0: Para tú, güey, estén de hoy.
1: ¡Ay, qué linda!
0: Dame, a ver, pase a hueso ella.

Jero, ¿eh? Olimpia, Olimpia fue un Jero. Todo esto con la música de Olimpia, si no, hasta donde hay una Freddy, Lua, hay cuatro y diez mejores coinas, Lua. Vamos a ver, ¿cómo es Javina? Freddy, ¿de dónde viene la palabra?

0: Y un día Freddy mala porte de Freddy de ahí camina llueve. ¿Me entendés? Podrido se abre. Macario ese.
1: A Macario.
0: Puda, caray.
1: De parte de Gorila, para Macario, con mucho cariño, con mucho aprecio, para Macario, de parte de Gorila.

0: Oh, qué amor, será. Vaigo, Marcelo.
1: Matando.
0: Marcelo quiere escuchar la música Olivia. Bueno, ya es duda la música. Un chiqui nomás, Marcelo. Leo la mandase eso.
2: Yo sé que siempre.
0: Quiero comer la sopa de las delicias. Me dio unas ganas. Huelo así, olor a sopa. O no sé si tengo hambre o no vaya.
3: Ya.
0: Se quebranta con Romia, no su caíse la y resultado. Hasta su tapa y tiene en el Romia. Está haciendo hígado encebollado, ojalá no se invita ahí. No hay por nada. Hágate.

0: abuelo ese.
1: No lo puedo creer.
0: Olor a sopa de Tausa. ¿Será la cebara y te? Cebara, es muy piquete y tarobado. Acá la gente me rompe la pelota con su comida. Y yo no puedo, me falta todavía una hora, espera que 12, después de las horas sin almuerzo.

0: La palabra cornudo viene de todos esos amigos que se van a pescar.
1: Sí.
0: Se van al rally. De ahí viene la palabra cornudo. O sea que sí, hay que avisar. No hay que avisar cuando nos vamos a pescar.
1: No, esto lo juro, que se van al rally, se van al rally. Y con la decía, yo quiero saber, Marcelo, contame un poco vos que sos periodista. Eso que se van al rally, va en la llevó a José, le comen todo ahí por el chaco, le comen todo ñati, erea, ni se baña, no hay para hacer número uno, ni, o sea, número uno sí, es para hacer pipí, sí, pero para hacer el número dos, la tema, o sea, de tabú, o sea, te descuidas y de repente te de yopi, muy va, o sea, de tarobado, o sea, y se van, no duermen luego. El Ayapor, ¿cuál es el, qué sé yo, esta gente que se van por el rally y ¡rum! Pasó así ni 30 segundos, ¿no? Pasa el vehículo, qué emoción tiene esa gente de Cuaseo, o sea, esa gente que se van ahí por los rally con Bañamba, qué sensación será que tiene esta gente. 15 segundos máximo lo que van a ver un auto que pasa enfrente de ellos. Lleve cuidado, eso catan de Eje o a Satan de Ari.
0: No sé, yo no tengo esa experiencia en el rally, pero si no me voy ahí, si me voy le llevo a mi lado, si no, es peligroso los perros. Pero esa experiencia hay que vivirla, Freya Jamina.
1: No, olvídate. Nah, no, padre, o sea, rally habata, dejate de joder. Nada que verse, José.
2: De yo, Marcelo, ven, dicen de ir a escuchar y me voy a pojar a la ley inútil. O sea, que con la ley de gusto, ¿eh? Con el programa la ley de gusto y cacá, y sea, con la zona de audiencia era.
1: De tabú, o sea,
0: ¿Alguno te volajas en viejo? ¿Volajas en viejo de rally, a ver? Ando disfruta allí, volajas en viejo. Dice, ¿para qué le mira? ¿Por qué le mira?
1: De cuál se ande o la arena, se de cuál. Yo no sé nada, mi friend. Primero no me gusta esa cosa. Parece, a mí, sí, los que son fanáticos del deporte motor, excelente. Pero a mí me parece ridículo que te pase así 15 segundos un vehículo.

0: Domita. Oña tener Nesica de tu sete yaguare. No es que a lo mitad para allá, oye, Yipurú, la Nesica y nada. De taro, ¿dónde está?
1: ¿Qué inútil?
0: A ver, ¿qué pasó?
1: En el reina, hijo de la semana mañana. Yendo. ¿Qué inútil?
2: Mira, yo, Freddy, a ver. No solo Olimpiza, ¿cómo ganó hoy? Papito querido, el Olimpia grande. A mí no me gusta el rally, porque yo sí se lo sé a mi mujer.
0: Espectacular. ¿A qué chacho, Uri?
3: Marcelo Benítez, ya pomina el favor, o sea, Nina, te llama Carlos, que volvemos a cuidar, diré, fama, o sea. Ahí viene Caruaki.
0: Ay, pues, o sea, ¿por qué vivo así? No vayan a ser así, my friend. Chequirísimo.

0: loco, o sea. 10 minutos más dicen a las 13 en Paraguay. Mayor de Marcelo, o sea que yo digo mis palpites para hoy 2-1. Diego Moreno, otro limpero. Diego Moreno, otro limpero. A ver, Martín Reyes, otro limpero. 2-1 yo digo, mis palpites, Mayor de Marcelo. Mara, no noticias de Cerrita, no le voy a preguntar nada. A ese Rita. Mara, no noticias y fotos, todas y cananá. No tiene radio esa. Pero yo a mí no sé radio nada. Diego, compra esa radio y ahí por el mercado, o sea, demasiado barato. Ni ahí. Ahí a la vuelta tuyo nomás está eso. Que están ahí cerca del semáforo. 50 y 31 me va a hacer la.
1: ¡Estamos locos!
0: No todos los ellos se escuchan bien los participantes, Freddy. Saludos, gracias, Oscar. Gracias por tu. Por tu punto. 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Algo hice. Tema de. Y importante de cuajina esa. Muy bien, Oscar. 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

0: Tatatatatabañame ure. Va a ver ese Marcelo. ¿Le gustaba o no, Efren?
1: Tanto sí. Vaya para la Margacho.
0: Ana.
1: Bucuja, ojo pescado, mi aina. Cuando me llama, me dice la cornu.
0: Hace con el secretario, ¿por qué vos no me preguntas? Vos tenés el micrófono, se socio. No hay con el locutor. Tengo la ñeína, Ina. Hablan a ese socio, ñeína ese socio. Más la que
2: dije. Gloriosa bandera, lo empeña tu franja gloriosa de noble.
3: No, no.
0: ¿Qué pasó?
3: Buen
0: giorno, buen giorno.
3: Buen
0: giorno, buen giorno.
3: Cerrita, cuidado, aparte. Ahí me estoy pusiendo ahí, te cago en el. ¿Qué esperamos ahí? Cuando andas ahí, my friend.
0: Bueno,
3: una cero, hija, si este no tenía nada, ya. 1-0 de
0: palo. 1-0, está bien, 1-0. Yo digo 2-1, Carlito, 2-1, ni palpite.
4: Peina cuando allá forma tu peporeje, irunde beba, tu peporeje se maite irunde, ahora anguilo guasú. Marcelo Benítez.
0: ¿A qué?
4: Estaba por aquí, en la ambulancia. ¿Eh? Está bien, es Mona Lisa, o hay estémina, y oye, deja de lente.
0: Ana.
4: Hay estémina, güey.
0: Lentero judío, Santa Valve.
4: Se hace exacto, güey.
0: Es.
4: La madre, ahora pende que haya por ti compite, ¿no?
0: Ve con ahí,
4: la persona, Javier.
0: Bebe, emite, y bueno, estoy.
4: Si te le daría la madre, para el cornudo, ¿sí? Lo mitad, ojo, pescado, pues, ojo, por 3 días.
0: Ojo, rally, Javier.
4: Ajá, yo le hice chica. Otro que tuvo, ojo, piqui, Javier. Ojo, ole, jape.
0: Ah,
4: a zapa.
0: A un miela con nube.
4: Ojo, de la 1 de la madrugada, o se te tapa el cuyajo verao.
0: Ape, mi cuape, ahí na Macario. Cuape, no mi cuape, oye, po patrulla. Lo mitad, oye, o se cuape, oye, po patrulla, jape allá, lo mitad, patrulla, le sigan de mi recorina.
4: Pues allá y más ve las 8, las 9, las 10, las 11 millas o en Bahamas, voy a ir a reserva en el.
0: Sí.
4: Obviamente. Pues ya, si te cae,
0: Yaguare.
4: Yahoo, o si no, tú ya que tú trapo con de más hija, oye, no,
0: eso es. Ah, pésala.
4: Porque les envié pues ya mismo acá, así más chivis.
0: Ah, ya.
4: Cuídese, muchacho. Cuídese, muchacho. A nieve, hola.
0: A nieve,
4: pescada, ¿verdad?
0: No vaya a ser. No vaya a ser así.
5: Anique.
0: Ha pedido Marcelo Benítez. Ahí está la música Olimpia. Desde la ciudad de Itá, en sintonía, desde la APP Mega Mix, soy Alejandro. Saludos, Ale. Desde la ciudad de Itá, en sintonía. A ver, Ecuador, soy Ángela. Hola, Ángela. ¿Qué parte de Ecuador está ahí? Tengo mi amiga Eli, que está en Quito, Ecuador. Mi fiel oyente, la rubia divina desde

Desde el programa desde Cedral, escuchando la 94.1. Soy Mercedes, saludo Merche. Merche, ¿qué te dice? Merche. Estamos sintonía tu programa desde 7 Ciudad Nueva. Nancy, 94.9. Saludos, Nancy. Desde Oleari, estamos escuchando 90.1. Valeria.

0: ¿Qué más buscar? Ya sabemos que nadie se escapa del cuerno, ya Pemelón. A Cuapé, son los más grandes cornudos que hay. Ojo patrulla, ya, oye. Las envirecola y sigue acuerdado, ya lo ya, otro dinero. Acuérdate, no sé fotos, soy churro, soy lindo. No, me voy a cornuda, tira. De policía de taxi y Luisito.
1: Va, es policía del problema, vio. Va, es así yo cota, vio. De pico va a pojar policía, va, es sin derecho de si yo cota, ya, a veces, ya pura, y na yica, es cañiza, es policía, es cañiza, es treinta, a veces, ajá, se envía el cobre. Va, era el problema de policía, caraza, y plaga, es carajo, es cañiza, y para entra en el policía, y arruinado, y va a ser. Va, es verdad, usted está así, usted vio mosquete, va, es la mesa de documentos, se va, es mosquete, que todo va a dar por ti, habla de documentos, es mosquete, ya arruinado, y dice en el policía, y clase, y va a ser.
0: Así ya, o sea, guapo, mira, esos son, dice que no hay cuadro, o sea. Y sí, que acuerdo, Melo me dijo. Los cuapés son los más grandes cornudos. Y dije, hey, pues, ¿por qué vas así? Y vos siempre andas con cuapés. ¿Te gusta la cachiporra los cuapés? Pero Cristian y la mujer es neta, o sea. Ese fue Cristian Indy y cuota Melón.
2: Problema de
0: la hora con la Cristian y Melón.
3: Orecola, orecola.
4: Aparte que le gustan las dos cosas.
0: Qué taro va a ser. Ah, la pita con acuñarse. Ya la gran problema, pero es con la permita acuñarse.

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0: sushi, empanada, hola, dice, no, no, no, vamos a encontrarnos, a almorzar, vamos a compartir.
1: ¿Vas a
2: loco?
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0: cuenta que tenía el socio que era policía, o sea, ni el amigo ahí, ahí, ahí.
1: ¿Qué, Ana?
0: Sí, ahí se año mungueta y vete ni ni ni que ya pues sabes nada, pero
1: vaigo
0: a convencer por te eso, o sea, ya la vamos a ver más cario a
1: Ana
0: hoy piro a una casi porra, o sea.
1: ¿Y qué pues eso más cario Silver? O sea, ¿por qué pues así con mis amigos, con mucho cariño de parte de Silver DJ para Macario. ¿Qué te hizo más creo si le decía no vayan a hacer así con mi amigo?

sbagliato Sick Table Silvia DJ. Silvia hasta ahora ya está preparándose para salir de su casa directo a la radio. Yo no estoy en la radio, estoy en los estudios Power Party FM. La gente que quiera formar parte, por favor, o sea, déjense por favor enviarme a Upi. ¿Qué hace? ¿Qué tal? Pellena la pellena y catúpico. Ya me urece. O sea que cola hace presión y dice, ah, oh, yupio, hija, pobre, o sea, me tienen poder.

Freddy, soy fulano de tal, soy de tal empresa, me gustaría formar parte de la cartera anunciante del programa, me estoy comunicando por tal o cual motivo contigo, y Castro, ese apellido, camisa, apeñe, gente ya. Una pena, gracias, oye, gran 7. Javi, hola, ¿qué tal? Va, épico la hola, ¿qué tal? Aupé. ¿Qué haces? Buenos días. Y no me dicen nada. Ubíquense, o sea.

0: Hola, ¿qué tal? ¿Cómo estás? Maravilloso, ¿cómo estoy? ¿Qué te importa, Nepico? Si me da plata, sí. Ahí sí. Tengo plata para vos, listo. Acá tengo un texto y este, ahí sí.
1: Yo, mío.
0: Después dejate de joder.
2: Anique, just clap your hands and I will come again.
0: Obviamente yo en su casa le dije, mostrame un poco tu, cómo salió tu comida, a buscar un pase. De esta, ya guare, ahora hace buscar un
3: Romy. Araca.
0: Será, pero Romy, vea la gran problema de comer mi café. Había sido y vale, hay que ir a desayuno y dice, y vale, es muy piquete y cocuñaco hace. No olvídate, muñeca.
4: Vea la gran problema de comer
0: mi café. Ni bien cocinó todo ahí de la olla, nomás ya comió todo ya.
1: Aparte que le gusta la dos cosas.
0: Qué desastre en el Robinson, olvídate. Qué tal guau en ese. Cuapélate, man.

0: ahí Marandú noticia, ese Marandú dice, va con Marandú, o sea, buenos días, buenas tardes, y cuál es el carumo, no, yo todavía no. Va con Marandú.
1: Ya se fue, no, haceme el trailer,
0: Moki, pero apuntame salud. ¿Eh? Este caruna, hace aquí a 20 minutos recién voy a estar disponible. Ande, me salude.
1: Espectacular. ¿Cómo estamos?
0: Bien, estamos al aire, te están escuchando 91.5 FM Universo, 94.9 Puerto Guazú, Argentina, 94.1 Radio Clásica de Cedrales, 90.1 Naranjal, Getaña, ¿no es de Lomita?
1: Saludos a todos los grandes amigos oyentes de Freddy Javier. De igual a Freddy Javier, hey. La CBT number one, fiel oyente desde 2002.
0: Sí, me acuerdo que vos me invitaste en el shopping jardín. Cuando trabajabas como cocinero ahí, una vez invitaste a mi hija una comida china. O sea, qué cosa más rica había sido la comida china. ¿Sí, onda y cuál, esa?
1: Y no, yo, espectacular, yo, comida yo, china espectacular.
0: Yo pensé que era...
1: Un día para que pueda acercar en trailer Moki Marandú para que pueda venir a probar la comida de Marandú Noticias. De igual, alguien de cocinero number one.
0: Ah, estamos hablando de tu comida muy disponible para los muchachos, qué sé yo. 20.000 guaraníes de cocinar ahora a Peitelo, mitad de Heredia, en Mongarú. ¿Qué parte vos estás?
1: A más que ya me he perdido. Llegó
0: a Capelú,
1: joven,
0: no había ni nada. Móico, ¿eh? Ah, esa ¿cuál pico pejare o pejare deja ese? ¿Cuál ese? Había sido, era de mañanita, ni co ese a putón ni a niña cocinada, imaginaba Marandú, se ande Valencia.
1: Y ahora si te muestro que estoy haciendo, ¿dónde? Ella sorprendeta.
0: Vaya buena, me use.
1: Ajá, vaya buena para 500 empanadas. A preparar una para rufrito.
0: Sí.
1: Y agridulce de cerdo. Y pollo con verdura, ajo y picante.
0: De esta, o sea. Pero una vez visto también que preparaste una comida china y apártate.
1: Sí, sí.
0: Apeato Carucuato, creo que después de las 5 o las 6 tenés ya asadito también en tu local.
1: Sí, a partir de las 5. Tenemos enrollado, tenemos morcilla, chipacaburé, asado la estaca, dice ya, pues nada, y asadito, asado la estaca.
0: Espectacular, de Valesa. Ah, la otra vez, tu tallarense hiciste de puchero ese de sobú con de tabio de esa. Qué loco. Hoy bien la mandioja y llené la mitad. Ese con de servita sin mandioja, ya que falta de respeto.
1: Tabuchi,
0: mande eso, te dije. Qué loco, o sea.
1: Nosotros estamos acá en 21 y medio Mingo Guazú, al costado de la ruta internacional. 50 metros estamos en la ruta internacional sobre Acaral. A partir de las 5 y media de la mañana hasta las 21 horas. Trailer Smoking Marandú. Tenemos más de 15 clases de comida por día.
0: Ah, esa, o sea, ¿dónde está? Esa, Heredia, ahí al toque vos cocinando otra vez encima. Marandú, sí. Echa pomina, ya debo ser vista. Ya cuando por la vena, vaigo y coco, ¿qué pasó ayer? ¿Qué pasó ayer, Marandú?
1: Marandú Noticias, veis, seguimos a mí, tiene niña, una niña, por su cuenta, pisa, cuya, pisa, caja, oye, sale, coja, guaycha, veis, pisa, madre, pisa, guaycha, guaycha, que pujaría muy tete, está Brasil, ve. Cerro Porteño, el equipo, la mitad más uno del club del pueblo. Ey, bohina, club, pelle, pues, para pete, que hay que tomar ese ya, lleguen ambos, pubiste acá, porque con años de más y palmira, Y con unos ahí, cananas, amigos, mi Cerro Porteño, un pubiste, con vete, jay, güey. Si caje, no me cuaje, güey, porque veo, hombre, puma, viste, que pese, ahí, tu niña, no está acá, por el lado. Pero o no la llegue su escuela. Y por si mientras mío, mi cerrita, o pedirle, mientras tú ya jugando ya, por cuya y pa' y uña, no, mi sabe. Como llama que tú veas, palmira, Cerro Porteño, pero no, no, cero. A Pepe o Paco, este Cerro Porteño, un batallero, a jugar mientras mío, mi ciclónico, fuera. Pesa, ve, yo limpio los cuernos, con un bacuso, fave, y peso, yo guay, no, güey, pero a bomba, poca, puma, huella. Y pudamos cerro, viste, como Zambia, un meme, Facebook, Instagram, WhatsApp. O sea, y fue por el culo de la culata. El club del pueblo, la mitad más uno, Cerro Porteño, uno, a Palmeira, uno, Copa Libertadores de Guava. Mandando noticias, un jame. Boco, y este tiempo, Zambia, Cerro Porteño, un poco como a Jave, viste, de Palmeira.
0: Veas ahí, Namarandú, noticias, lo mitad, es duena. Y todos los días cocina el kilómetro 21 y medio, ¿verdad?
1: 21 y medio, Mingo Guazú.
0: Exacto. Bueno, mi pálpite para hoy, Marandú, es 2-1. Primero va a meter Olimpia. Después va a empatar y después Olimpia va a meter otra vez un 2-1. ¿Cómo sería? Vamos a anticipar ya. 2-1 mi pálpite para hoy, Marandú. ¿Cómo sería el partido?
1: El tricampeón de América, el campeón del mundo más grande de Paraguay, el equipo más glorioso. Ya voy a jugar en esta Paraguay, vea ahí, yo limpio, juega mi ante Olimpia, oye, la Paraguay, otro tetán, Y como no hay cananas, amigo, mi país es Olimpia, lo jugamos a la llena de agua, todo eso, porque cuestilla, puto, le veíamos gota, porque ñambo, puta, viste, como Brasil, ve. Olimpia 2, Jabota 1, Marandú Noticias, ñambo, bastante, bueno, váyame, ve.
0: Espectacular. Gracias, mi querido amigo. Ya te llegué.
1: Sí. Desde el lunes, alerta, trailer Moki Marandú con Freddy Javier Power Party.
0: Y bueno, vamos a estar en contacto a las 10, vamos a estar ya en contacto para que sepa la gente que pueden almorzar.
1: Sí.
0: Sí,
1: porque
0: Sí, Jenny hoy le gusta empanada. Prepárense, empanada, le gusta marinera y milanesa también. Los tres, y caruco, arriba. Y Sirle Dijena, ahí va Radio Vegina con 92.5. Ese va ahí Power Party FM.
1: Ya,
0: compadre,
1: mira,
0: Ah, asadita, tú ya me estás caruco. Voy a partir a las 5, ¿verdad?
1: A partir de las 5, hasta la destaca.
0: Espectacular. Un abrazo, mi querido amigo. Gracias por tu tiempo.
1: Gracias, Freddy. Saludos a todos los grandes amigos oyentes.
0: Dale, dale. Deja ahí la mano, noticia bonita. De taro, de esa. Siler DJ, se ha usado la empanada, dice, el gran Siler. De ahí con DJ, se la empanada, se ha Siler. Oye, era Janio, se la empanada, se ha por kilo, se ha va eco, se ha. Ya conseguí para cachiporrear a Macario. Va a revisar su si tiene doble filo por su cintura. Ella calma. A la gran 7. ¿Qué dicen los muchachos? Vaigo, Rafa. Peñi Inas. Vaigo, la hola. ¿Qué tal? ¿Cómo estás? Pellela Peña, gracias. Gran 7 ya. Qué gente más pastelosa esta gente dice. Hola, ¿qué tal? ¿Cómo estás? Más bendito a ese, ¿cómo estoy? Hey, hago presidente de Cerro. Y Maranuda de Yaguara, en Boco Yande. Con gente de Cerro. Pellela, pellela, raza. ¿Para qué te comunicas? ¿Qué querés? ¿Qué necesitas? Ya, raza. Ser nervioso, Daniel. Por yo pida ser nervioso. Vamos para Siler. Vamos a ser empanada ahí. Siler. Nos vamos. Chau, chico.

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Bienvenidos, arrancando nuestro cuarto encuentro de la semana. Estamos nuestro número para que puedan contactarse: 0973-711-376. Hasta las 18:30, como siempre, vamos a estar acompañándole aquí a través de la radio. Hoy arrancamos con muy buena música tropical. Música tropical marca ritmo a estas horas de la tarde a través de la 92.5. Bienvenidos, bienvenidos. Arrancamos tradición y folclore rumbo hasta las 18:30. 0973-711-376 habilitado para que puedan contactarse con nosotros. De nuevo. Y ya con todo comentando lo que va a ser la gran fiesta por el Día del Folclore. Esto va a ser el sábado 22 de agosto. La gran fiesta por el Día del Folclore. Polideportivo Mi Juguetón. Kilómetro 10 Acaray, Ciudad del Este. Con toda la presencia, equipamiento, sonido, D&D y en forma exclusiva. Los más solicitados, la gran banda.

0: Educativo Santa Teresa del kilómetro de Acaraíció del Este. Sábado 22 de agosto, local Polideportivo Mi Juguetón, kilómetro de Acaraí. La gran fiesta por el Día de Folclore. La invitación cordial para todos. Avanzamos, mis amigos, con todo el apoyo siempre. 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
1: Unas palabras.
0: 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Saludos cordiales a todos.

Un saludo grande para nuestro querido amigo Uber Pereira, propietario de HPD Automotores. Hoy está de cumpleaños. Saludo grande, está escuchando la radio, apoyando siempre nuestra programación HPD Automotores de Uber Pereira. Hoy estamos de fiesta. Saludo grande, muchas felicidades para Uber Pereira por el día de su cumpleaños, el día de hoy. Para todas las personas que en la fecha están cumpliendo años, va nuestro saludo muy, pero muy especial. En especial para Uber Pereira, propietario de HPD Automotores, hoy de feliz cumpleaños. 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

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Avanzamos con buena música, señores. Estamos presentando Tradición y Folclore.

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0: 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La gran fiesta por el Día del Folclore, sábado 22 de agosto. 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

para Javi Ledesma, propietario de la exitosa página San Alfredo CDE. Está escuchando la radio. Saludo. 28 de las 5, señores. 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
0: 52 las 5, señores. Gran fiesta por el Día del Folclore. Se viene con todo. Sábado 22 de agosto.

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Avanzamos, compartimos lo mejor. Estamos presentando tradición y folclore.

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1: Está él, Juan

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Gráfica NB. 2 minutitos de las 6 de la tarde. Avanzamos, mis amigos. Breve pausa y seguimos con muy buena.

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Saludos grandes para nuestro amigo Uber Pereira. Hoy está de cumpleaños. Saludo muy especial para él. Está escuchando la radio. Muchas, pero muchas felicidades para nuestro amigo Uber Pereira, propietario de HP de Automotores. El día de la fecha está cumpliendo años para él. Nuestro saludo muy, pero muy especial. 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

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Se viene aniversario gigante.

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5: Con el permiso de los presentes, hoy quisiera homenajear y esta música dedicar al popular Jupa Jupa, Jineteando Banda Pupe, para el número uno del Paraguay.

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Upa, Lomita, muy pero muy buenas tardes a toda la audiencia. Va a vender caro, Lomita. Hoy ya es jueves. Ya nos aproximamos a las fiestas patronales de Asunción, Segape. Hoy ya es el 13, tengo entendido. El 13 ya es. Banda Pupe, ese compañero Banda Pupe. Ñeño, acompañáis a Lomita a través de la 92.5 FM Radio Universo de Ciudad del Este. En Duplex, la 98.7, la bonita radio estación Holding de Praguarí. En Duplex, la 92.1 de Itacri FM Global. Saludos a todos y todas quienes están escuchando esta programación, ¿eh? Y también en las páginas sociales se están mirando también en la plataforma de TikTok. Y también ese saludo muy especial a los cumpleañeros y cumpleañeras en la fecha. Banda Pupe, desde los controles me acompaña mi querido compañero Cecilio Javier y estilo y TV y gusto cuendeñando, ¿eh? Claro, banda puro recre y lo mitan ya aguardando el día sábado para el gran evento Jinete de Adaguazú, Paraguay, y lo mitan ya hasta jueves. Dios me

Arriba, arriba, arriba, arriba. 0973-508-368 y el 0983-520-0025 tenemos habilitado, grande. Mi apretón de mano a toda la gente de los diferentes barrios de Ciudad del Este, entre ustedes.

podemos recibir sugerencias de ustedes. Envíen mensaje de texto. Mensaje de texto nomás lo que recibimos. Oíba, va. Y a ese compañero. Grande, grande.

0: Así es que mi saludo cordial a los que se están preparando, a Manuel y a Migueli, así también a Toto y otro músico, artista también que le estará acompañando un conjunto folclórico, ¿eh? Rumbo ahí la Pucuca de Cupeí, aniversario del sur 16 de agosto en Cacupe. Grande el saludo. Upa, Lomita.
1: Llevando las imágenes
0: de Cristo. Ese compañero, banda.

Mita González po, y se acompaña. Sabino González, un apretón de mano al querido amigo guardia de seguridad y músico también al mismo tiempo. Amigo, kilómetro

los jinetes con la comisión directiva del Club de Jinetes de Amazon Alto Paraná para aunar esfuerzo y para una buena presentación de Alto Paraná en la jineteada Guazú Paraguay. Grande Héctor, saludo cordial para ti y al presidente Don Wilfrido Pedroso. Apretón de mano, están coordinando todo. Gracias, gracias por la buena onda. Al doctor Alejo García, un apretón de mano también. Saludo cordial a todos los que forman parte del bloque Jinete Alto Paraná y del Club Jinete de Amazon Alto Paraná. Mi respeto, mi aprecio de siempre. ¡Uba! Arriba, Lomita. Y vamos, vamos, vamos, vamos. 0983-520025. 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

muy especial a la señora Zulmi Brites, con mucho cariño a mi querida amiga. En Caaguazú escuchan bien vía internet el programa. Pues va el saludo. Cordial y afectuoso. Sí, propietaria de Rambo Automotores. Por ahí en Caaguazú, sintonía, amigos y amigas que escuchan siempre. En Repatriación tengo un grupo de fans que siempre están escuchando mi trabajo. Ahí está el saludo. Cordial y afectuoso. ¡Jupa, jupa, lomita! Y esa banda puro rico, 097315.

aquí a través de la poderosa 92.5 Radio Universo, en Duplex Radio Global FM 92.1 de Itacurí y la 98.7 de Paraguarí, la bonita radio estación Holding. Saludos para cada una de la gente maravillosa de Itacurí y en especial a esa gente que estuvieron con nosotros el lunes pasado en las fiestas patronales de Itacurí. Banda Pube lo mira.

las hermanas Chaqueña, sí, Ada, Analía y el querido amigo Carlito Díaz estarán de aniversario en San Cristóbal. Saludos aquí desde la 92.5 FM Radio Universo. Les saludamos a los amigos y amigas quienes ya se están preparando a full.

querido amigo, por ahí están los muchachos de la banda martinense. Erico López, en tu persona va el saludo a todos los integrantes de la exitosa agrupación banditera Banda Show Martinense. Cordial saludo aquí en la 92.5 FM Radio Universo, en duplex, en cadena, con la 98.7 La Bonita Radio Estación Holding de Paraguarí, y también Global FM 92.1 de Itacri. Saluditos, saluditos, hermano. Banda Show Martinense.

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con cocaína, ¿sabes? ¿Eh? Saludos entre los veas, pero me estamos con. Imagínense, ya pesquiste eso, hay una cervecita. Qué bueno. En el barrio San Antonio, cordial saludo.

José González, a todos y todas los que forman parte de la familia. El día sábado vamos a estar con ustedes en Asunción, Jinete de Agua Subey. Qué bueno.

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Arriba, arriba, arriba, arriba, arriba, Lomita, banda Puba y no sé, compañero. ¡Hup, hup, Puba! 0973-508-368. Envíen sus mensajes. ¿Quiénes son los que están de cumpleaños?

familia de la Jinete San Miguel de Itacurí, pero grande, grande se prepara el 27 de septiembre. Le mando a Kenan Lumi. Llamo Pet. Se vienen grupos de primer nivel, toditos de nivel, ¿eh?

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0: 200 guaraníes menos. Ay, no, permanentemente, 3 días a la semana están haciendo esa promoción, ¿eh? ¡Upa! Arriba, arriba, arriba, ya nos preparamos para poner a quedar los cumpleañeros. ¡Sube!
1: Pulcas paraguayas con los.
0: Hay que preparar que lo vean. Cumpleaños, cumpleaños, y ahí es.

2026 lo meta, días antes de la fiesta patronal de la Asunción. Va mi saludo especial a la doctora Alba Monjes, mi saludo especial a Miguel Benítez, a la familia

Daniel, mi respeto, mi aprecio a su persona y el saludo muy especial aquí en la 92.5. Felicidades en tu día. A todos y todas, muchas gracias, Cecilio. Muchas gracias.

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¿Qué tal? ¿Cómo están? Bienvenidos, mi querido oyente, mi gran audiencia, en esta prestigiosa y escuchada emisora. Aquí arrancamos este cuarto capítulo de este superprogramación, como siempre con la bendición de Dios Todopoderoso, con la esperanza de poder servirlos a cada uno de ustedes. Ya por supuesto con nuestro teléfono habilitado para que puedan escribir, puedan hacer preguntas o simplemente reserva de turnos a través de nuestra línea astral, el 0975-747474. 3x74. También tenemos muchísimas personas que se comunican con nosotros a través de nuestras redes sociales, como Facebook, como también Instagram. Mucha gente a través de Facebook nos envían mensajes, reserva de turnos. Hagan sí, sus preguntas, como así también dale me gusta a esta página, porque van a recibir todos los días mensajes importantes, pensamientos positivos y motivadores. Brando Espiritualista, dale me gusta. El profesor Douglas, con toda la gente que se hace sentir a través del teléfono, me está indicando de que muchísima gente están haciendo preguntas. Algunos quieren saber sobre su vida, otros sobre sus proyectos, otros que quieren saber si va a recuperar a ese amor perdido. Muchos empresarios, comerciantes que quieren mejorar sus pasos, crecer, progresar, se está estancando. Es como que se sienten atados, estancados en la vida. 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Aquí, por ejemplo, una de las preguntas dice: Maestro Brando, estoy escuchando la radio y espero que me ayude, porque ya sufrí más de 16 años una enfermedad que cada día que pasa me hace sufrir más. En este momento ya no puedo ni levantarme, me duele todo el cuerpo, no tengo fuerza y me duele constantemente de noche los huesos también. Ya me hicieron muchos estudios, ya consulté con muchos profesionales, pero aún así no he podido encontrar las causas. Por favor, soy del signo de Capricornio, tengo 59 años, hermano capricorniano. Gracias por compartir con nosotros, por las confianzas. Quiero que nos visite, porque vos fuiste víctima de un trabajo de brujería de parte de una mujer con quien tuviste mucho conflicto hace casi 20 años. Inclusive estuviste preso casi 4 meses en aquel entonces a consecuencia y causa de esa señora. Veniste, vamos a hacer una liberación. Tenés una fotografía que está enterrada en el cementerio. Vamos a liberarte, librarte, desatarte de ese sufrimiento. Y no necesitas ni un guaraníes. Quiero que venga con la fe puesta en Dios Todopoderoso. Y a cambio quiero que ayudes a personas que necesitas y a personas enfermas también, que hay muchísimos. Así que te esperamos y ya sabes que hay solución para vos. Después vas a consultar con un profesional reumatólogo y ahí vas a ver que en pocos meses, si te cuidas en la alimentación, tu vida va a ser diferente. Gracias por escribirnos. Otro mensaje que llega dice: Profesor, quiero saber si mi pareja me conviene. Tengo 27 años, él tiene 56 años. Soy de Acuario, él es de Tauro. Hermana acuariana, este hombre no es malo, te quiere mucho, pero él no pretende quedarse contigo a consecuencia de tus actitudes y carácter que muchas veces te domina. Le hace sufrir mucho porque vos sos una persona que reclama más de lo demás y tu inseguridad te lleva a que él no tenga esa paz que necesita en su vida. Necesita calmarte, madurar, y puede llegar a un puerto muy lejano, pero tarde o temprano se van a separar porque hay una persona que no quiere que ustedes se queden juntos. Así que te esperamos esta semana. 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
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Atención, atención, muchísima gente está llamando desde Foz de Iguazú, Brasil, desde Puerto Iguazú, Argentina, desde España, desde São Paulo, Brasil, a través de aplicaciones que comparte con nosotros. Y tenemos aquí mensajes, más de 90 mensajes inclusive, porque mucha gente ya envían sus mensajes anticipados. Y vamos a hacer lo posible para contestar algunos aquí. Y por supuesto, posteriormente también podemos hacerlo a través de nuestro teléfono. 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Llega más mensaje, dice: profesor, me llamo Rosa, quiero saber si vuelve conmigo Ramiro. Dice: él es de Tauro, yo soy Capricornio. Ya no vuelve, él está con otra persona, sí. Bueno, me contaste que hace 8 meses se mudó a otra ciudad para trabajar y a los 3 meses ya conoció a otra persona. Planea casarse, así que habla bien con él. Te aconsejo que te calmes, no te conviene. Te espera otra persona que te va a convenir, que va a cambiar tu vida, que vas a ser feliz a su lado. Sos joven, no me dijiste tu edad, pero veo que tenés tan solo 30 años. Otro mensaje que llega dice: profesor, ¿vale la pena luchar por mi ex? Señora, siento que tengo que volver con ella. Tenemos 2 hijas, dice. Yo soy de Leo, ella es de Géminis. Hermano leonino, puedes volver con ella. Lamentablemente, ella se equivocó. Ella conoció a otra persona. No me dijiste vos eso. Yo sé que la descubriste vos. Llegaron a problemas muy graves, pero veo que las criaturas están sufriendo mucho y ella también está arrepentida. Puede volver juntos. Ella también está arrepentida, quiere volver. No sabe cómo resarcir todo lo que ella hizo. No sabe cómo solucionar. Acercarte principalmente a tu comadre, que tiene mucho contacto con ella. Y si vos estás dispuesto, si sos una persona madura de olvidar lo que pasó, pueden vivir felices juntos. Pero traten de venir junto a nosotros. Atención Caguazú, atención Coronel Oviedo, Paso Yovay, atención Repatriación. 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Ayer tuvimos más de 80 personas. Muchísima gente llegaron desde Vaquería, desde Inú, desde San José de los Arroyos, desde ciudades aledañas a Caguazú. Muchísima gente de Campo 9. Agradezco a la gente también de Caguazú, de Campo 9, que se acerquen. Y hablando de Caguazú, aquí llegó un mensaje que dice: profesor, yo soy aquí de barrio San Lorenzo. Quiero saber por qué no me sale nada. He perdido todo. Me siento atado y estancado. Estoy a punto de perder la casa de mi mamá que me dejó, dice. Y veo que ustedes fueron víctimas de un trabajo del mal de parte de su propia familia, después de un tiempo que falleció su madre, porque vos te quedaste con la casa. Y ellos nunca aceptaron. 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Otro mensaje que llega dice: profesor, estoy escuchando la radio, gracias por ayudarme. Hoy en día me siento una persona diferente. En un momento perdí la esperanza de vivir. Pensé que el mundo se me derribaba sobre mí. No me salía nada. No tenía más fuerza. Me sentía vacío. Ustedes me demostraron que yo podía. Y gracias a la liberación que me hicieron y gracias a la esencia que me regalaron, profesor, empecé a tener suerte, a mejorar mi trabajo, a abrir mis propios negocios. Y hoy en día estoy creciendo cada día más, profesor. Quiero visitarlos esta semana, te esperamos. 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Otro mensaje que llega dice: profesor, estoy escuchando la radio desde Campo 9, yo soy un colono agradecido, yo soy menonita. Me costó mucho consultar con ustedes, pero gracias a un funcionario mío me acerqué y ustedes me ayudaron a superar los problemas que tenía en mi casa. Hoy en día hay paz,
hay entendimientos y sobre todo estamos creciendo cada día más. Y espero que nunca me abandone, profesor. Qué lindo recibir estos mensajes. Están llegando mucha gente, muchísimas personas de distintas religiones, posición social, muchísima gente que creía en lo que muchas personas incrédulas hay, ¿verdad? Son incrédulas, pero tienen problemas y buscan ayuda también en un momento dado. Porque sabe que cuando llega junto a nosotros, por ejemplo, en el kilómetro 4 estamos toda la semana, saben que vamos a ayudarles. Somos sus hermanos, abrimos nuestros brazos, nuestro corazón. Cuando llegan, ni siquiera necesitan, no hace falta que nos digan sus problemas. 30 años de experiencia, cantidades y miles de personas que han pasado por nosotros, solucionaron sus problemas. No importa a qué religión perteneces, no tiene nada que ver la religión aquí. Lo importante es que vos seas feliz, que vos puedas crecer, sentirte realizado, agradecidos a Dios. Disfrute de una buena salud, de una buena compañía familiar. Por eso siempre le digo a la gente, aprendan a perdonar, aprendan a pedir perdón, aprendan a demostrar a su padre, a sus hermanos, a su familia, un buen día, cómo amanecieron, cómo están. Es lo más lindo. Así que hoy es el día en que ustedes se paren frente a un espejo y digan, yo voy a cambiar, yo voy a mejorar. El tiempo pasa, la vida es corta, quiero ser feliz, quiero triunfar, quiero disfrutar. Acérquense. 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Llega otro mensaje, dice, profesor, yo soy Rubén, no tenía más ganas porque no me salía nada, estaba triste, solo quería estar en casa, estaba desmotivado. Desde que me entregaron la esencia, empecé a tener éxito en el trabajo, me llevo bien ahora con mis hermanos y en casa también. Mi mamá quiere visitarte, dice, le esperamos, vos sos de repatriación, te esperamos. Muchísima gente llegan también de Paso Yubay, los mineros, muchísimas personas que agradecen porque están teniendo suertes y éxitos en su trabajo en la minería. Muchos colonos de la zona de Ingú también. Muchísimos ganaderos de la zona de Blas Garay también se acercan los días miércoles en la ciudad de Caaguazú, enfrente a Copaco. Llega otro mensaje, dice, profesor, yo soy de Puerto Iguazú, Argentina. Quiero saber si qué puedo hacer para salir de esta atadura. No me sale nada, cerré mi negocio y ahora estoy perdiendo a mi familia. Dice, me llamo Nolasco, tengo 43 años. Hermano Nolasco, veo que sos del signo de Leo, un hombre bueno. Pero tu compañera, tu pareja es el problema. Yo sé que vos le descubriste algo en ella que te ocultaba. Y ahí está los problemas. Esa persona mandó a hacer un trabajo de aborrecimiento desde hace 4 años, casi 5, para que ustedes se separaran porque él se quiere quedar con tu señora. Y está logrando. Y está trancando, trabando todo de vos. Nada te sale. Muchas peleas. Inclusive no dormí por las noches. Así que te esperamos en Ciudad del Este mañana. Mañana mismo en el kilómetro 4. Te vamos a enviar la ubicación a través de nuestro teléfono. Otro mensaje que llega, dice, profesor, hace muchos años consulté con ustedes, como 12 años. En aquel entonces me dijiste que me quería ayudar, pero yo no creí, porque en realidad yo solo fui a llevarle a mi mamá por un problema que tenía, que gracias a Dios ella solucionó. Pero cuando eso me dijiste, de que realmente yo no creía, pero me dijiste que estaba preocupado por mí, porque veía una enfermedad en mí,
y yo no presté atención. También me dijiste de que mi novia en aquel entonces no me convenía. Y no presté atención a lo que me dijiste. Pero hoy en día, todo lo que me dijiste, me anticipaste, sucedieron, profesor. Tengo una enfermedad incurable, me detectaron hace 7 años. Y la persona que en aquel entonces estaba de novia, hoy en día estamos separados porque me abandonó y me causó muchos problemas. Me gustaría saber, profesor, si ustedes pueden ayudarme aún. Y quiero saber cuándo pudo visitarte, dice. Y esto les pasa a mucha gente. La gente dice, no creo, dice, esto no es cierto, no es verdad, pero de abajo le están perjudicando. La energía le está cerrando. La fuerza negativa le está dominando. La inseguridad. Toman decisiones equivocadas, le lleva al fracaso, a la infelicidad. Y hoy es el momento de decir, quiero triunfar, quiero ser feliz, quiero salir adelante, quiero que salga bien mi negocio, quiero estar bien con mi familia, recuperar el amor perdido. 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Llega más mensaje y dice, profesor, reservame turno para el día lunes en Ciudad del Este. Dice, sí, con mucho gusto. Le esperamos enfrente al supermercado Gran Vía. Otro mensaje que llega dice, profesor, yo ya consulté con ustedes 3 ocasiones, pero no pude terminar mi tratamiento. Hace 2 años que dejé. Quiero retomar, profesor. ¿Puedo hacerlo? Dice, claro que sí. Ayer, por ejemplo, en Caguazú llegó un señor después de casi 7 años. ¿Puede retomarlo? Por supuesto que sí. Muchísima gente viene después de 1 año, después de 6 meses, retoman su tratamiento después de 10 años, algunos vienen. La vez pasada vino uno después de 19 años. Todo es posible cuando una persona viene con la fe puesta en Dios Todopoderoso y en la Virgencita Azul de Caacupé. No se olvide que hay que llevarlo siempre en su corazón y en primer lugar a Dios, a la familia y sobre todo limpiar su corazón del odio, del rencor. Toda esa basura que le afecta, lárguelo afuera. Comienza una nueva vida. La vida es corta y maravillosa. Así que hoy es el momento de decir, quiero triunfar. Para eso le vamos a regalar la esencia consagrada. No le va a hacer ningún milagro, pero sí le va a dar un magnetismo importante y positivo, porque está hecho de esencia consagrada, como el jazmín, que es para la prosperidad, de la rosa, que es para el amor, de nardo, que es para su amistad, en fin, así sucesivamente. Ahora es el momento de que usted diga, yo quiero ser feliz, quiero triunfar, quiero que me salga bien mi negocio, quiero salir de esta enfermedad desconocida. Hay tanta gente que trabaja de sol a sol, de todos los días no le sale nada, patinan, vuelven a quedarse en el mismo lugar. 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Una primicia del profesor. Otro mensaje que llega dice, profesor, tengo 3 hijos y estoy pasando una etapa difícil en este momento. No sé qué hacer de mi vida, siento que no me sale nada, estoy alcanzando mis 37 años. Soy del signo de Acuario. Hermana acuariana, veo que tenés al papá de tu hijo que trabaja en una empresa, pero tampoco no están juntos viviendo como una pareja estable. Tampoco no se separan. Pero lo que más me preocupa aquí es algo que vos no me comentaste. Que hace casi 7 años está con un hombre que tiene compromiso. Es como tu refugio, pero vos te estás perjudicando a ti mismo porque este hombre se aprovecha de ese sentimiento de vacío que vos tenés. Y lentamente te estás enamorando. Parece que te hace bien, pero cada día que pasa te está perjudicando más. Te vas a envejecer así y algún día te va a dejar porque él tiene a su señora. Y yo sé que la señora también está enterada ya. Y esto te va a traer muchísimos problemas en el futuro. Así que vení, no quiero más que sufras. Veo que hay noches que no dormí, no sabes qué hacer, no tenés más paciencia ni por tus hijos. Es el momento de decir, soy joven, tengo tiempo a ser feliz. 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
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Aquí llega otro mensaje, dice: profesor, yo soy de Coronel Oviedo, quiero que me reserve turno para el otro miércoles. Dice: con mucho gusto, le esperamos. Otro mensaje que llega, dice: profesor, yo soy de Villarrica y no salgo de enfermedades, en mi casa hay muchas peleas entre mis hijos. Dice: vení y lleva la esencia consagrada, eso te va a ayudar muchísimo. 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Llega el mensaje, dice: profesor, quiero que me ayude, estoy haciendo un negocio y será que me va a salir bien. Tengo 37 años, soy de Piscis. Hermano pisciano, veo que no te va a salir bien ese negocio. No invierta más porque podía salir arrepentido y te va a costar muchísimo recuperar los perdidos. Así que gracias y te esperamos esta semana porque la suerte no te estás acompañando en los últimos 3 años. Muchas pérdidas, repetitivo. Otro mensaje que llega, dice: profesor, hace 18 años que estamos juntos con mi pareja. Quiero saber nuestro futuro. Háblenos, por favor, dice. Yo tengo 38 años. Y él tiene 45, dice. Yo soy de Libra. Hermanas Librana, aquí el problema no es tu marido. Él tendrá su carácter. Veo que tuvo alguna decisión equivocada respecto a que le descubriste teniendo contacto con algunas mujeres, pero él cambió. Puedes confiar en él. Ama a su familia. Lamentablemente vos te estás equivocando. Está teniendo mucha conexión con un hombre que te está haciendo volar la cabeza. Y esto te va a traer arrepentimiento en el futuro. Te vas a descontrolar y yo sé que ya se encontraron en 3 ocasiones. Escondidas, así que solamente sabe tu hermana. Y no cometa más ese error porque vas a lamentar. No deje que el diablo se apodere de tu familia porque va a traer turbulencia negativa y sufrimiento. Habla con tu marido, despertarle a él. Vos también vas a recuperar esa pasión que estás perdiendo porque hay días que vos no querés ni que te toque más él. Vení junto a nosotros antes de que sea tarde. Porque van, aparte de traer sufrimiento, arrepentimiento, pérdidas económicas y muchos llantos. Gracias a que escuchaste este programa vas a evitar situaciones y sufrimiento casi de 5 a 7 años. Hay tanta gente que está pasando momentos difíciles y no buscan ayuda. Tomen decisiones, busquen profesionales. 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Al mirarles en los ojos, ya sabemos, 30 años de experiencia, 80, 100 personas por día consultando, personas de distintas religiones, posición social. Y esto nos motiva a decirte a vos que estás escuchando la radio también: ¿por qué dudas? Si querés salir de ese enredo, si querés salir de esas dudas, si querés mejorar tu trabajo, vos sos capaz, te sentís capaz, pero estás atado y estancado. 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Así que no esperes más y no dejen más para mañana lo que se pueden hacer hoy. Ayer en Caguazú, porque los días miércoles hacemos consulta en Caguazú, llegaron mucha gente de distintas religiones, sobre todo evangélicos. Y les felicito porque muchas veces los evangélicos se dejan llevar o manipular por su pastor. Y hace o le hace creer de que esto es malo consultar con un espiritualista.
Nosotros no damos malos consejos. Y todos somos hijos de Dios. Y lo más importante, somos sus hermanos, sus amigos y su servidor. Y es momento en que ustedes abran sus ojos, miren hacia el horizonte y comiencen a avanzar, a caminar y a escalar hasta llegar a su objetivo, a sentirse realizado y agradecido a Dios Todopoderoso. Juan, esta semana aproveche la esencia que es muy lindo, nos llegó desde la India, un material poderoso, magnético, para tener positivismo. Y es el momento en que también ustedes se den cuenta de que están perdiendo tiempo. Llega más mensaje que dice: profesor, gracias por ayudarme. Gracias a usted y la profesora recuperé a mi pareja después de años de sufrimientos. Después de consultar y de llevarlo su fotografía, en menos de 4 semanas ya estamos juntos. Y ahora queremos casarnos, profesor. Dice, qué lindo. Van a ser muy felices. Porque nosotros le vamos a ayudar. Otro mensaje llega, dice: profesor, quiero hacer un viaje hacia Europa. ¿Será que me conviene? Por un lado te va a convenir, porque vas a poder al menos salir de esa deuda que tenés a lo largo. Porque aquí no te sales nada. Además, estamos viendo que tenés muchos problemas con tus parientes. Pero veo que sí te vas a correr el riesgo de perder a tu señora. A no ser que en poco tiempo le invitas a que ella viaje también. Pero le vamos a ayudar. Vení esta semana. 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Aquí llega más mensaje, dice: profesor, resérvame turno para el sábado en Ciudad del Este. Los días sábados en Ciudad del Este atendemos hasta las 3 de la tarde, hasta la hora 15. Otro mensaje que llega, dice: profesor, quiero saber si mi hijo se va a curar de una enfermedad que tiene. ¿Qué puedo hacer? Dice: ya consulté a algunos espiritualistas y me dijeron que me van a curar. Aquí envió la foto. La enfermedad de tu hijo no es para espiritualista, es para médico clínico y para reumatólogo. No es para, porque tu hijo no está dañado por un mal artificial, por una brujería, nada de eso. Yo sé que ustedes le culparon a su pareja. Pobrecita, ella inocente, no tiene nada que ver. Así que llévelo a un médico clínico, a un profesional y a un reumatólogo o profesional que le van a explicar mejor que yo que es su trabajo. Otro mensaje que llega, dice: profesor, yo soy Teresa, gracias por ayudarme. No dormía por la noche, no me hallaba más en casa. Casi me separé de mi marido, pero ustedes me entregaron hace un mes la esencia consagrada y hoy día me doy cuenta de que estaba equivocado y me siento motivada. Siento que todo lo que hago me sale bien, profesor. Gracias por su ayuda, dice. Y bueno, son mensajes que nos motivan a venir aquí en la radio y decirte a vos que estás escuchando la radio que vos también podés salir de esto. Mejorar, progresar, triunfar y ser feliz. Mejorar tu trabajo, tu negocio, tu carpintería, tu taller, tu negocio, que lo haces con mucho cariño y con mucha ganas de mejorar. Lamentablemente el tiempo se nos va, ¿verdad? Pero no es una despedida, es una pequeña pausa, porque mañana, viernes, estaremos con ustedes en esta misma hora, en esta emisora. Bendiciones a todos. Hasta mañana.